0: Pues por ahí quedamos.
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0: Ahí quedó Cumbia Desencadenada.
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3: Y esto va para todos los enamorados, compa. ¡Fierro!

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0: ¡Borracho! Gracias, Marco, gracias. Amigo de Germán Román, gracias por estar con nosotros. Marco Flores.
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6: Y seguimos con los corridos, viejones. De los que sabemos que les gustan. Saquen las chelas. Donde se encuentre, viejones, saquen las chelas y saludita de la buena. Arriba San Luis Potosí, viejones. ¿Sí?

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0: Ándale pues, por ahí quedamos, la picaré.
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